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0: ¿Cómo va, Hernán? Bienvenido nuevamente. Bueno, estamos aquí desde las 6 o antes de 6 porque queremos seguir compartiendo con nuestra comunidad hispana en este programa, tu programa en español. Bienvenido, Hernán, mi compañero Hernán.
1: Gracias.
0: Está sonriente hoy.
1: Como siempre, yo soy muy sonriente.
0: ¿Usted fue el que recomendó esta canción? ¿Por qué? ¿Tiene algo especial?
1: No, me gusta solamente. Encuentro que... es la música de Santana, es transversal, le gusta a todas las edades. Queridos auditores, tengan ustedes muy buenas tardes. Un placer, como siempre, para mí estar acompañándoles en este día, un poco de sol, un poco de lluvia, un poco de frío, bastante frío. Y recuerden que estamos en 92.3 frecuencia modulada. Ustedes nos escuchan todos los sábados y... si desean comunicarse con nosotros acerca de cualquier pregunta que quieran hacer, pueden hacerlo al 9415-1923.
0: Sí, Hernán, mucho frío porque estamos en invierno. La verdad, en estos días tengo que reconocer que he sentido mucho el frío. Me ha dado mucho dolor de cabeza. Ayer se me olvidó tomarme la vitamina C y sentí la diferencia. Entonces, a cuidarnos, a seguirnos abrigando, porque mañana, Hernán, creo que el weather, como se me olvidó
1: el
0: la
1: tiempo,
0: palabra en español.
1: El tiempo.
0: Oiga, se me están cruzando los cables en español y en inglés. El tiempo va a estar con mucha lluvia. ¿Sí?
1: Así es.
0: Ahorita vamos a compartir el tiempo de mañana para que todos los oyentes que tienen de pronto planes para este domingo, se preparen para el tiempo aquí en Melbourne, que es muy cambiante. Y bueno, pues darle la bienvenida nuevamente a los que nos están escuchando por primera vez. Este es nuestro programa, Sábado Contigo, todos los sábados a la misma hora, 6 p.m. por la 92.3 FM, Hernán. Hoy tenemos muchos invitados al estudio. Tenemos buena información, buena música, como cada sábado hay un tema muy importante que usted también nos va a compartir dentro de un rato con un invitado muy especial, una entrevista que tiene. Y bueno, si también tenemos información para nuestros oyentes, si desean hacer parte de los voluntariados aquí en la emisora, Hernán, ¿qué es lo que deben hacer? A mí me preguntan cómo hago para hacer radio, cómo hago para estar en esa emisora, pero usted tiene la información.
1: Exactamente, Katy. Las personas que se interesen, que les gusta la radio, por ejemplo, y se interesen en ser parte de la locución, existen cursos acá en la radio que pueden hacerlo incluso online, y una vez terminado el curso hay 6 horas en que se les enseña a hacer los paneles, y una vez que ya lo han terminado reciben su certificado como locutores oficiales de la 3ZZZ. Una vez hecho eso, el Comité de Habla Hispana se encarga de ubicarlo en uno de los programas que se emiten acá en la radio, que nosotros somos los privilegiados porque somos los únicos que tenemos programa 7 días a la semana.
0: Sí.
1: Los demás tienen 1 o 2 o 3 máximo en la semana. Nosotros tenemos 7, o sea, tenemos programa todos los días. Y en uno de ellos empiezan a hacer su práctica, etcétera. Y aparte de eso, tenemos a las personas que les gusta también la radio, les gusta escuchar programas de diferentes categorías, en cuanto, por ejemplo, hay programas de deporte, hay programas para el adulto mayor, hay programas misceláneos, hay programas para comunidades, y este es nuestro programa que lo estamos tratando de dirigir hacia los jóvenes. Y las personas que se interesen en hacerse socios, por ejemplo, de la radio, que sería una muy buena contribución, ya que la radio se financia a través de las membresías y de los socios, que es muy barato. La verdad es que hacerse socio de la radio por un año cuesta solamente $11 para los estudiantes y personas que tienen tarjetas de concesión, y $16 para las personas que aún se encuentran trabajando. Y eso es una cuota muy baja para un año. Y eso ayuda a que la radio se mantengan los programas, y programas en más de 60 idiomas,
0: sí.
1: Lo que hace que sea una radio multicultural.
0: No, sí, y de verdad que muchas gracias a todas las personas que ya son miembros del programa, para los que vienen, bueno, con los brazos abiertos, nosotros vamos a siempre prestarles también el micrófono por si necesitan alguna información, difundir, importante a la comunidad, pues siempre vamos a estar aquí prestos. Hernán, ¿qué le parece si vamos ahora con una canción y regresamos con el invitado que usted tiene para la tarde de hoy?
1: Me parece bien.
0: Okay, vamos con esta canción hasta hora de la tarde.

0: 6 y 14 de la tarde, seguimos por la 3ZZZ, la 92.3 FM. Hernán, muy buena recomendación de la música. ¿Usted cuándo fue que escuchó Macarena por primera vez?
1: Debo haber tenido unos 10 años cuando escuché por primera vez Macarena. Esa canción es bastante antigua, pero fue conocida a nivel mundial y fue realmente un éxito y todavía la gente la recuerda.
0: Sigue vigente.
1: Sigue vigente.
0: Incluso aquí en Australia la conocen.
1: Sí.
0: Tiene
1: sí.
0: una versión en inglés.
1: Claro, y a mí me extrañó de sobremanera que en un concierto en Viena con música de Strauss invitaron a los cantantes de Macarena y la gente estaba feliz cantando la canción de Macarena. Increíble el nivel de popularidad que tuvo esa canción.
0: Sí, no, y hablando de Viena, le tengo una noticia con Viena. ¿Usted conoce Viena, por cierto?
1: No he ido a Viena.
0: Bueno, le invito para que haga su plan y viaje a Viena porque se encuentra en el top número 2 de la ciudad con mejor calidad de vida.
1: Me parece bastante interesante.
0: Sí, ¿y cuál es el top número 1? ¿Usted tiene el dato?
1: Yo no tengo el dato
0: de
1: en
0: la
1: este
0: ciudad.
1: Momento.
0: ¿Cómo que no? Usted me lo dijo. El top número uno.
1: El top número uno, si no me equivoco, es en Copenhague.
0: Ajá. Y nosotros estamos también aquí viviendo en una de las ciudades con mejor calidad de vida.
1: Exactamente.
0: Después, que es la número 3.
1: Después de Copenhague viene, como usted decía, Viena, donde usted me está invitando a que yo vaya.
0: Sí.
1: Me encantaría, porque como me encanta la música, y Viena es la cuna de los valses vieneses. Así es que me encantaría ir. Y como usted dice, claro, el número 3 está nuestra hermosa ciudad de Melbourne.
0: Melbourne, interesante.
1: Interesante porque no es la primera vez.
0: No es la primera vez.
1: Melbourne está entre las tres mejores ciudades.
0: Pero se está peleando Melbourne y Sydney.
1: Siempre pasa.
0: Siempre.
1: Pero parece que Melbourne va ganando.
0: Sí, pero entonces hay una guerra ahora, una pelea por redes, claro. ¿No? Que Sydney es mejor, que se equivocaron. Pero yo creo que solo el que vive en cada ciudad puede hablar bien y puede vivir esa experiencia.
1: Indudable.
0: Obviamente no todas las ciudades son perfectas. Este ranking se hizo de acuerdo a ciertos parámetros que hicieron sobre calidad de vida, como la infraestructura, qué tanta actividad tenía la ciudad, qué tan segura era, sí, cómo viven los habitantes en general. En el quinto lugar se encuentra Zurich, que es la ciudad de Suiza. Y bueno, también tenemos el dato de una de las ciudades de Latinoamérica que aparece en este ranking de mejor calidad de vida. No tenemos el número exacto, pero se encuentra
1: Santiago de Chile.
0: Santiago de Chile y Buenos Aires. Y Buenos Aires, de Argentina.
1: Exactamente. La verdad es que es un orgullo para nosotros los chilenos que una de las ciudades, que nuestra ciudad, Santiago de Chile, esté dentro de las ciudades que la gente busca conocer. Pero, aparte de Santiago propiamente tal, Chile cuenta con muchas hermosas ciudades, especialmente en el sur. Y hay mucha gente que viaja directamente al sur a conocer nuestra tierra y lo disfrutan plenamente porque tiene diferentes climas, diferentes formas de aprovechar sus estadías, etcétera.
0: Sí, bueno, ¿y usted de dónde viene exactamente, señor Hernán?
1: No, yo vengo de Santiago. Soy santiaguino neto.
0: Ah, bueno, de esa ciudad que tanto estamos mencionando con buena calidad de vida.
1: Sí.
0: Bueno, mi ciudad no aparece ahí, lastimosamente. Sí tenemos muchos inconvenientes todavía por resolver. Pero bueno, lo importante es que estamos viviendo la experiencia. Yo en lo particular me siento bastante agradecida por vivir esta experiencia aquí en Melbourne. Definitivamente Melbourne es una ciudad increíble. Es una ciudad que para mí ha traído como paz. Y bueno, al inicio todo uno le parece también espectacular, pero sabemos que nosotros como migrantes también tenemos muchos retos. Y precisamente uno de esos retos se encuentra poder adaptarnos a cada ciudad. Como lo veníamos hablando, las ciudades, ninguna son perfectas, pero cuando nosotros migramos, vamos a otro lugar, cambiamos de cultura, tenemos que hablar un nuevo idioma, etcétera, nosotros nos enfrentamos a muchos duelos y a muchas preguntas sin respuestas.
1: No es fácil llegar a un país de habla inglesa. Nosotros que venimos de países de habla, se habla el castellano, no es fácil cuando uno llega con cero entendimiento del idioma. Tiene que empezar a aprender un nuevo idioma y eso no es fácil, especialmente, depende de la edad. Si llega uno joven, le cuesta menos aprender el lenguaje. Pero ya llegando a cierta edad con hijos, se pone más difícil. A nosotros, por ejemplo, nos costó bastante. Yo tuve que ir a estudiar a un instituto y gracias a eso pude salir adelante y después pude trabajar, etcétera, etcétera. Y me ayudó mucho que a mí personalmente me gusta mucho el idioma inglés. Entonces, cuando a uno algo le gusta, lo aprende más rápido. Pero en el caso de mi familia, por ejemplo, no fue tan fácil. Tuvieron que ir los niños a estudiar el inglés por 6 meses para recién poder entrar a sus clases normales en primaria y secundaria. Así es que es un reto, cuesta. Los chilenos y latinos en general somos muy, pero muy sentimentalistas y echamos mucho de menos nuestra tierra, nuestras raíces y nuestras familias. Y especialmente en los varones, especialmente en Chile, a los que les gusta mucho el fútbol, porque en Chile se juega mucho fútbol, echan de menos al llegar acá que el fútbol no es tan popular como lo es en Sudamérica. Acá es el furry. Entonces, ahí hay otra barrera para poder ambientarse. Pero a través del tiempo, con todas las garantías que este país ofrece, la gente en general logra ambientarse. Porque siempre yo he dicho, no hay comparación entre la parte socioeconómica de nuestros países latinos con Australia, porque Australia, país desarrollado, y nuestros países, muchos de ellos están todavía en el subdesarrollo, y ahí una gran barrera.
0: Sí, y definitivamente, como veníamos hablando de las ciudades, este top de ciudad con mejor calidad de vida, yo siento que solo la persona que migra puede hablar desde la experiencia que vive, ¿cierto? Porque cada experiencia es distinta. A veces nosotros solemos compararnos y eso no está bien, porque pues cada persona vive una experiencia totalmente diferente. Entonces, a esta hora de la tarde vamos a contactar a una psicóloga, quien ella precisamente con toda su experiencia tratando este tema de la migración, quien incluso también es originaria de Chile. Ella se llama Antonia Vidal y viene viajando durante varios años alrededor del mundo y ella se dio cuenta de la importancia que tenemos los migrantes y este tema de la salud mental, que nosotros debemos cuidarnos, cuidar nuestra salud mental, tanto física como mental. Entonces ella es especialista para nosotros los migrantes con enfoque cognitivo, conductual, transpersonal. Estuvimos haciendo contacto con ella a través de las redes sociales porque ella se encuentra en Cuba en este momento y bueno, debe estar durmiendo porque en Cuba la diferencia horaria es bastante grande, pero nosotros hicimos esa charla con ella antes y queremos compartirla a esta hora de la tarde porque, Hernán, creo que es muy importante este tema de la migración de la salud mental. De hecho, yo me sentía muy identificada con todo lo que ella decía. Entonces, vamos ahora a darle paso a Antonia. Escuchamos esta entrevista pregrabada con Antonia y así todos podemos tener conocimiento de la importancia de lo que es la terapia en este proceso de migración. Esta es Antonia Vidal. tenemos un pequeño percance en el tema del técnico, pero bueno, ahora volvemos con este tema de Antonia. Hernán, ¿qué le parece si vamos con una canción? Sí, para solucionar este tema técnico, vamos con una canción muy chévere, a mí me gusta mucho, es de Soda Stereo, de música ligera. ¿La has escuchado?
1: Sí.
0: También
1: sí.
0: Es bastante viejita, pero no pasa de moda.
1: No pasa de
0: no
1: moda.
0: No porque sea vieja, no pasa de moda.
1: A los jóvenes les gusta mucho Soda Stereo.
0: Sí, no, a mí me encanta Soda Stereo. Bueno, vamos a escuchar a esta hora de la tarde de música ligera.

0: 6:28, volvemos este sábado contigo, Hernán. Bueno, estábamos hablando hace un rato acerca de la importancia de la migración, de la importancia de la salud mental. Y bueno, usted tiene un invitado para hoy.
1: Bernardo,
0: ¿quién es? Hernán, vamos a hablar un poco acerca de él.
1: Bueno, Bernardo es un folclorista que llegó aquí antes que yo, hace muchos años. Es un folclorista que ha dedicado mucho su tiempo al baile de la música folclórica chilena. Él empezó bailando y fue pasando por diferentes grupos de baile, y al momento él se encuentra, sigue bailando después de muchos años, en un grupo que se formó no hace mucho tiempo, que se llama Amigos de la Cueca. Este Amigos de la Cueca se ha presentado en diferentes escenarios y principalmente es bailar el baile típico chileno, que es la cueca. Y la cueca fue, como dato anecdótico, la cueca fue creada como danza nacional de Chile por decreto número 23 el 18 de septiembre de 1979. Por lo tanto, Bernardo se siente muy identificado con el folclore y ahora lo tenemos en línea. Aló, Bernardo, ¿me escuchas?
2: Aló, Hernán, sí, lo escucho. Buenas tardes.
1: Buenas tardes. Gracias por estar con nosotros y aceptarnos esta entrevista, y gracias por tu paciencia, porque hemos tenido algunos pequeños problemas con
0: técnicos
1: acá, pero Katy, que tiene una inteligencia inmensa, ha logrado solucionar el problema. Estaba haciendo yo una introducción acerca de la cueca y decía que la cueca chilena fue creada por decreto número 23 el 18 de septiembre de 1979. Y nos gustaría que tú nos hicieras una pequeña introducción a cómo te iniciaste bailando nuestro baile nacional y la experiencia que has acumulado en estos años.
2: Sí, bueno, buenas tardes a todos los oyentes de la radio. Y bueno, yo pienso que llevando varios años acá, ya después de emigrar a este país, a todos nos pasa que nos entra un poco de nostalgia por las cosas nuestras. Y lo que nos identifica, yo creo que a todos y a cada uno, es el folclore. Me sentí muy atraído al folclore después de llevar unos años acá y logré acercarme al grupo Chile Lindo, donde comencé a aprender el baile nacional, luego otros bailes de danzas folclóricas chilenas, y luego por motivos que otro grupo se inició más cerca de casa, me cambié a la clínica, y de la clínica a Yecán, para luego estar 7 años con Sausal, en el cual me retiré hace como 6 años atrás por motivos de trabajo. Pero en el año 2024 no había ningún grupo funcionando de folclore aquí en Victoria. Por lo tanto, algunos amigos que bailaban en diferentes grupos decidimos juntarnos y hacer algo para entregar algo de folclore a todas las organizaciones que quieren prácticamente celebrar la independencia en el mes de septiembre, por lo cual nosotros nos decidimos unir y hacer algo de folclore para toda la comunidad.
1: Me parece excelente el hecho de que hayas elegido bailar nuestro baile nacional, como tú también dices, otros bailes que implican nuestra música, por ejemplo, los valses chilotes y otras danzas. En Ayacán, efectivamente, estuvimos juntos y conozco un poco tu trayectoria. La verdad es que nos interesa, tú me has hablado acerca de que te has dado cuenta que los jóvenes están bailando mucho la cueca en Chile, y aún más, hay jóvenes que han venido a estudiar acá a Australia y hemos, con el grupo al cual pertenezco, nos hemos dado cuenta que van a escuchar y a bailar las cuecas donde sea. Y fue así que hace 2 semanas atrás estuvimos en un restaurante acá en la calle, en la Smith Street, y nuestro grupo folclórico tuvo que tocar no 3 cuecas o 4 cuecas como se acostumbra, sino que 10 cuecas. ¿Qué te parece a ti esto de que los jóvenes estén volviendo a nuestros grupos y bailes folclóricos?
2: Es muy bonito y es muy emotivo ver que la juventud se interesa por el folclore. Pienso también que para poder lograr tener parte de nuestro Chile acá y en la manera que se reúnen juntos la juventud y participan de nuestro baile nacional, como así para juntarse también, que la comunidad joven de aquí de Victoria ha crecido bastante, y es muy emotivo para nosotros, y eso es lo que nosotros quisiéramos, porque ya luego que nosotros dejemos de bailar tendría que ojalá continuar la juventud cultivando nuestro folclore.
1: Me parece. Bernardo, te agradecemos bastante que nos hayas dado una introducción acerca de lo que tú has hecho y lo que estás haciendo ahora con este grupo. Conversanos un poquito acerca de Amigos de la Cueca.
2: Bueno, como dije anteriormente, Amigos de la Cueca se creó el año 2024 solamente para tener un poco de folclore entre las diferentes organizaciones que festejan la independencia chilena en el mes de septiembre. Y hemos sido invitados a varios eventos y incluso diferentes culturas. Hemos estado en el Sing Hong, hemos estado en centros culturales. De hecho, el Círculo Hispano también nos ha invitado. Y nosotros felices de poder compartir nuestro folclore y entregar lo que nosotros sabemos. Y así siempre, por lo menos, propagar el folclore chileno hasta en la medida que se pueda. Queremos tratar de continuar, pero lo bonito sería que se crearan más grupos y que ojalá ellos continuaran con un poco más de juventud, que nosotros ya tenemos que descansar,
1: pienso yo. Sí, tienes razón. Bernardo, tú eres un hombre entusiasta y también lo son los amigos de la cueca que te acompañan. Entiendo que tú estás dispuesto a enseñar a los que quieran bailar cueca. Por lo tanto, si es así, nos gustaría que nos dieras, o podemos dar, el teléfono tuyo y el de Verónica, que es la que también participa contigo, para que las personas que se interesen puedan acercarse hacia ustedes a aprender a bailar la cueca.
2: Sí, por supuesto, nosotros felices de enseñar lo poco que sabemos. Nosotros no somos profesionales, tampoco somos profesores, pero podemos entregar lo que nosotros ya sabemos, que hemos aprendido. Y de hecho, en nuestro grupo ya existen 3 personas jóvenes que se han acercado a nuestro grupo, y el que desee es bienvenido y le podemos enseñar lo que nosotros sabemos, y así ellos después se desarrollan más adelante, porque cada uno tiene su estilo, especialmente en nuestro baile nacional.
1: Correcto. ¿Qué te parece que le demos a nuestros oyentes tu teléfono y el teléfono de Verónica si quieren contactarse con ustedes para aprender a bailar la cueca? ¿Te parece?
2: Fantástico. Muy buena idea.
1: Bernardo, gracias, el teléfono tuyo es el 04-07-77-4169. Y el teléfono de Verónica Ramos es el 04-15-96-5574 para los oyentes y público en general que deseen saber qué es la cueca, cuáles son los bailes folclóricos de Chile, y más aún si quieren aprender, aquí están las personas que les pueden enseñar. Bernardo, muchas gracias y te agradecemos que nos hayas dado estos minutos, y ahora pasamos a entender un poco el baile de la cueca con los hermanos Campos. Gracias, Bernardo.
2: Muchas gracias y hasta luego.
1: Chao, chao.
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0: Y de la cueca, Celia Cruz.
1: Seguimos con ritmo.
0: Interesante la música, el ritmo y este género musical que nos acaba de compartir Bernardo.
1: Claro.
0: Muchísimas gracias por esa información. Yo no lo conocía.
1: No conocía la cueca.
0: No conocía la cueca. Me la imagino. Estaba viendo algunas imágenes, las personas como, bueno, haciendo esta entrada que escuchamos y luego ya viene la música y el baile, ¿cierto?
1: Exactamente. Es un baile bastante jocoso, por eso que estos hermanos Campos, que ya fallecieron, fueron muy populares en Chile porque eran muy alegres y les gustaba hacer este tipo de entradas con cosas alegres y después venía la música, pero todavía, pese a los años, ellos siguen vigentes.
0: Sí, no, ¿y usted ha bailado cueca?
1: Sí, yo bailo cueca.
0: ¿Y usted hace parte de este grupo que Bernardo mencionó?
1: No, porque yo estoy en el otro grupo de cantarles y tocarles las cuecas para que ellos bailen.
0: Bueno, ¿y cuántas personas se necesitan para bailar la cueca?
1: Bueno, la cueca está compuesta por una pareja de un guaso, que llamamos en español en Chile, y una china que visten los trajes típicos para hacer este baile. Puede ser bailado por una pareja, pueden ser dos parejas, pueden ser tres, hasta cinco, hasta cualquier cantidad de parejas que bailen la cueca. Y por supuesto, cada una de las parejas tienen su propio estilo, lo que le da un sabor más lindo, el hecho de que algunos bailan de una manera y otros bailan de otra. No son todos uniformes, pero en el fondo es una música bastante alegre y que es nuestro baile nacional chileno.
0: Sí, no, y aquí también leía Hernán que existen distintos tipos como la cueca nortina, cueca campesina, cueca urbana y cueca chilota.
1: Exactamente.
0: Entre muchas otras, cada una con su propio ritmo y estilo. Entonces, muy interesante, gracias por esta excelente entrevista. Y no, definitivamente hay que seguir aprendiendo de diferentes géneros musicales. También hay una fecha especial que se celebra porque él mencionaba en septiembre, ¿cierto?
1: Exactamente. Nosotros el 18 de septiembre lo celebramos acá en forma muy especial porque se celebran el aniversario patrio todos los 18 de septiembre. Hay una ceremonia muy bonita y muy importante que se hace en Federation Square. Uh-huh. El consulado de Chile en Melbourne invita a la alisamiento del pabellón patrio el día 18 de septiembre de cada año. Y ahí nosotros, como grupo folclórico Campo Lindo, somos los que tocamos las cuecas después de que se iza la bandera, se canta la canción nacional, el cónsul o la cónsul hacen uso de la palabra y después nosotros, como grupo folclórico de canto Campo Lindo, cantamos las cuecas que, si hay bastante gente, el año pasado tuvimos alrededor de más de 60 personas y hay gente que va con sus trajes típicos a bailar la cueca y también se invita al público a bailar cueca. Mínimo son tres cuecas, pero generalmente tocamos seis o siete cuecas. Así es que, aunque estamos adelantados, quedan invitados los chilenos para el 18 de septiembre de este año, que cae día viernes, a las 9 de la mañana estamos izando el pabellón patrio chileno en Federation Square.
0: Bueno, no, espectacular. Bueno, también no solo los chilenos, ¿no? Todos.
1: Sí, por supuesto.
0: Todos los hispanos apoyar a este género musical.
1: Hay mucha gente que le encanta y como esta.
0: Y los australianos también, me imagino, que tienen esa curiosidad por conocer.
1: Y sobre todo cuando nos ven con los trajes típicos.
0: No, sí, eso llama mucho la atención, los colores y todo esto diferente que se vive acá.
1: Y como tú decías, hay diferentes tipos de cuecas, hay cuecas nortinas, hay varios tipos de cuecas y ahí cuando la gente baila, algunos bailan de una manera, otros bailan de otra, la cueca campesina, ahora está muy de moda la cueca chora, que le llaman, que es muy popular actualmente en Chile, la cueca chora, que viene de Puerto de Valparaíso.
0: Sí, no, y Bernardo mencionaba algo muy importante, Hernán. Él decía que precisamente este género musical y todo este ambiente de la música le ha ayudado en ese proceso migratorio. Lo que veníamos hablando hace un rato acerca de las recomendaciones que nos entrega la psicóloga Antonia Vidal, quien es también de Chile, mejor dicho, Chile hoy es el protagonista del programa de hoy, porque tenemos a esta psicóloga quien viene viajando por el mundo aproximadamente 3 años, y ahí ella dijo, bueno, algo pasa con los migrantes, hay que reconocer cuáles son esas emociones que tenemos que identificar, y a continuación vamos a escuchar las recomendaciones de Antonia Vidal, quien es especialista en terapia para migrantes con enfoque cognitivo.
2: Buenas tardes a la comunidad de migrantes hispanohablantes en Australia. Mi nombre es Antonia Vidal, soy chilena, psicóloga transpersonal, llevo 10 años de práctica clínica. Los últimos 3 años los he dedicado especialmente a psicoterapia para migrantes. Esto debido a que después del COVID tuve la oportunidad de realizar un viaje largo de 3 años en varios países, en el cual me di cuenta en carne propia de todas las sensaciones y emociones que vivimos los migrantes. Y por ese motivo fue que me dediqué únicamente a este nicho, que sin duda que requiere un trato especializado. Actualmente me encuentro en Cuba cumpliendo uno de mis sueños migrantes, que es manifestar una agencia cultural de entrenamientos de danza en La Habana. Bueno, yo he tenido siempre una conexión energética, espiritual, de esas conexiones que no siempre tenemos la respuesta racional, digamos. Y me encanta el tema de la música, la danza, el folclore, la cultura, el tambor, la música. También como las personas aquí rescatan mucho sus raíces y las viven de manera cotidiana. Entonces esas son cosas que a mí me hacen mucho sentido y que me han impulsado a construir este proyecto, a darle fuerza y a luchar por él día a día. Así que hoy me mantengo realizando mis atenciones en línea y además realizando estos entrenamientos de danza para extranjeros y para habaneros también. Bueno, el mayor reto para los migrantes siempre va a ser trascender el duelo migratorio. Trascender el duelo migratorio implica aceptar las pérdidas. Las pérdidas son todos aquellos aspectos con los cuales yo estaba familiarizado en mi país de origen, es decir, mis amistades, en mis redes de apoyo, mi familia, las rutinas, los desayunos, la comida típica, todo lo que implica la cultura y la cotidianidad. Este proceso puede ser bastante doloroso, sobre todo para quienes son muy apegados a estos aspectos. Y es normal que el cuerpo se resista a aceptarlo y le cueste mucho en el fondo fluir o sentirse cómodo en un nuevo país. Y pienso además que especialmente en Australia el mayor reto emocional es la diferencia horaria con el país de origen, ya que Australia geográficamente está muy alejado de Latinoamérica y de Europa. Entonces, eso no permite que exista fluidez al momento de poder compartir las problemáticas que se están viviendo o poder apoyarse, poder llamar a una amistad en un momento específico. No se puede porque, bueno, es de madrugada, ¿verdad? En uno de los países y en el otro país es de día, etcétera. Y eso dificulta muchísimo la sensación de sostén y de apoyo.
0: ¿Por qué muchos migrantes se sienten solos aunque estén cumpliendo sus sueños?
2: Bueno, el tema de la soledad es uno de los pilares fundamentales en el tema del duelo migratorio y las sensaciones que más se revisan en consulta. Me parece que la soledad es un aspecto que se concientiza muchas veces cuando comenzamos a tener logros en el extranjero. Estos logros pueden ser, por ejemplo, el primer sueldo que había esperado por tanto tiempo, o lograr tener una amistad estable, o lograr estar en el lugar que siempre soñaste, pero que no puedes compartirlo con la persona o con las personas que te gustaría hacerlo o celebrarlo de la manera como podrías hacerlo en tu país de origen. Entonces, esa soledad que diferencia el logro y la pertenencia es la que muchas veces no permite disfrutar el proceso migratorio. Porque para pertenecer necesitamos mucho tiempo, tener historias compartidas, tener vínculos sólidos en el tiempo, vínculos estables, lo que también, por ejemplo, en Australia, como decía anteriormente, que es un país cosmopolita, las personas van y vienen y es muy difícil poder aferrarse o llegar a un grado de confianza suficiente como para poder abrir nuestro corazón, poder compartir nuestras emociones, etc. Es muy natural sentirnos solos, a pesar de estar cumpliendo el sueño.
0: ¿Cómo saber cuando el estrés ya no es normal?
2: El estrés es un factor positivo mientras estamos en un proceso de adaptación, ¿sí? El estrés es algo que fluctúa y que también puede mejorar en la medida que establecemos rutinas y nos vamos acostumbrando poco a poco al nuevo contexto. Sin embargo, dentro del contexto de la migración existe algo que se llama síndrome de Ulises, que es el estrés crónico extremo del migrante. ¿Qué quiere decir esto? Cuando los síntomas persisten en el tiempo, de manera prolongada, ¿sí? Estos síntomas pueden ser desde trastornos del ánimo, irritabilidad constante, pueden ser dolores físicos, estomacales, nerviosismo, trastornos del sueño, insomnio, inapetencia, etcétera, etcétera, desmotivación, angustia, depresión, etcétera. Cuando estos síntomas se sostienen en el tiempo, claramente ya no estamos en un estado de equilibrio.
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0: Interesante, Hernán, todos esos consejos que nos acabó de entregar Antonia Vidal, psicóloga. La verdad, yo le decía hace un rato, yo me sentía muy identificada con muchas cosas, más que todo en un proceso que llevo acá en Australia, ya casi 3 años ahorita cumplo. Entonces, el primer año uno siente cosas distintas al segundo año. Y me identificaba mucho con lo que Antonia decía. Muchas gracias, Antonia. La vamos a tener el próximo sábado porque continúan estos consejos. Son 10 y vamos a tener Antonia nuevamente el próximo sábado con nosotros.
1: Me ha parecido bastante interesante y la verdad es que me llevó a los años en que nosotros llegamos porque sufrimos una de esas experiencias, especialmente con los niños, que les costó mucho adaptarse. 3 años costó que se pudieran adaptar y al principio fue bastante doloroso para nosotros como padres porque la niña no quería nada de nada. Iba a estudiar inglés y salía del recreo y se sentaba en una esquina y no hablaba con nadie y no quería saber nada. Afortunadamente, después de los 3 años, ella logró adaptarse con la ayuda de los profesores y el director de la escuela y ya después entró a sus clases normales y se fue, como decimos nosotros, se fue por un tubo porque logró llegar, terminar su enseñanza media, llegar a la universidad, tener su título y ahora tiene un muy buen trabajo. Lo mismo que con el niño, que también tuvo menos problemas, enseñanza media, llegar a la universidad, tener su título y ahora tiene un muy buen trabajo. Lo mismo que con el niño, que también tuvo menos problemas porque se adaptó muy luego, pero

0: Ella mencionaba mucho el síndrome de Ulises, que era estrés constante. Entonces ella decía que esto era uno de los síndromes que más común en los migrantes. Una de las características que ella decía, como el cansancio, como esa falta de motivación. Entonces sí, tener presente todo eso. Y por eso es importante los espacios con nuestra cultura. Por eso es importante seguir compartiendo con comunidad, seguir escuchándonos, por supuesto, en este programa, porque la barrera del idioma es difícil. El inglés, tal vez para los que están iniciando, al inicio no se lee fácil, con el tiempo ya va a ser mucho mejor, pero siempre es importante estar conectados con nuestra cultura.
1: De todas maneras, como te decía, las experiencias son totalmente diferentes de una persona a otra, de un niño a otro, de un joven a otro, son diferentes. La adaptación es distinta, la forma de recordar lo que dejaron en sus países es diferente. Algunas personas se adaptan más luego, otras personas no se adaptan nunca, y ha habido casos de gente que no se ha adaptado y han decidido volver a sus países de origen. Entonces es muy importante lo que ella hace de orientar a las personas cómo sobrellevar estos problemas.
0: Sí, no, y importante también, Hernán, tener presente que la migración es un proceso individual y que también tiene mucha enseñanza. Dicen que un año en el extranjero es como 4 años en tu país.
1: Mira.
0: Entonces es bastante importante que a veces nos sentimos como, bueno, estamos un poco lentos porque hablamos con nuestros amigos y vemos que tal vez ellos estén avanzando en sus profesiones. No sé quién nos está escuchando y necesita saber que todo es un proceso, ¿no? Y que obviamente al inicio no vamos a enseguida trabajar en las profesiones de uno. Hay unas personas que sí lo hacen, que sí lo hacen, pero realmente migrar no es huir, es resistir, es reconstruirse y es crecer en tierra nueva. Aquí estoy leyendo una frase anónima, no tengo el autor, pero le regalo esa frase.
1: Muy buena frase, y que ojalá la gente la piense, la medite y la use.
0: Sí. Bueno, Hernán, se nos acabó el programa.
1: Rapidísimo.
0: Muchas gracias por su compañía.
1: Gracias a ti, Katy.
0: Definitivamente su compañía es muy agradable.
1: Igualmente digo, espero que los auditores hayan disfrutado de este programa. Hemos tratado de entregarles lo mejor, tanto en enseñanzas para adultos, jóvenes y por qué no, niños. Y también Katy ha seleccionado una buena música. Espero les haya agradado el programa y nos estamos comunicando la próxima semana. Felicidades, cuídense del frío.
0: Sí, hasta el próximo sábado. Nos vemos 6 p.m. próximo sábado.
1: Recuerden que mañana juega.
0: Mañana juega Argentina a las 11 de la mañana. Así muy es. Pendientes a apoyar a nuestra selección de Argentina porque son los únicos latinos ahí
1: que
0: vigentes.
1: Quedaron, claro.
0: Bueno, chao Hernán, nos vemos.
1: Chao, chao, gracias.